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0: Así es, buenas tardes, buenas tardes. 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Pues déjenme decirle que el tráfico, ¿verdad? Ahí en la Clausular para incorporarse está algo complicado, ¿verdad? Siempre tráfico lento. Ahí en la zona a esta hora y magistral lluvias, tener la precaución, ¿verdad? Viniendo desde Ciudad Versalles y pues subiendo los chorros igual, ¿verdad? En la zona del Poliedro siempre hay congestionamiento y puede ser que estén con más precaución debido al temporal que está acechando todo El Salvador, ¿verdad? Aquí en San Juan Opico está con temporal. Así que así tener las precauciones para subir los chorros, igual para bajarlo. Puede que haya, y Dios quiera que no, pues hay algunos deslizamientos, ¿verdad? Igual en la calle, un árbol caído, tener la precaución. Y vamos a alzar paso de los Tigres del Norte con todos los poderosos Kiss, gracias a Arturo Guerra y Jaime Andrade.
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5: Así es, buenas tardes. 6:11 p.m. Ahí vamos a complacer. Ahí nos pedían una cancioncita de Vicente Fernández. Ya, se nos fue la hora de Vicente, fíjese. Pero aquí estamos con todos los poderes siempre. Aquí, complaciéndolos con todo lo que sea de los Tigres del Norte, ¿verdad? Así que don José, pues ahí de los Tigres del Norte nos puede pedir alguna cancioncita y con gusto yo se la voy a poner, ¿verdad? Así que estamos. 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Es la primera, es la primera gasolinera bajando de San Juan Opico, viniendo de la colonia San Juan, ¿verdad? Así que ahí estamos con todos los poderosquis. Hola, Niamari, ¿me puedes felicitar a Juan Carlos Torres? Ah, sí, ya le vamos a poner las mañanitas al chino. No lo va a escribir. Mire, mándeme cuántos años está cumpliendo, qué día los cumple, su número de el número de teléfono de él para anotarlo aquí en los cumpleañeros de la semana, ¿verdad? Así que ahí estamos con todos los poderosquis. Usted aquí puede mandarnos los datos y participa gracias a Arturo Guerra y Jaime Andrade. Ya le voy a poner las mañanitas, ya se las voy a poner, ya me avisó. Mire, si es cierto, si está el Chinoski con todo, ahí estamos, ¿verdad? Así que ya sabe, nos puede escribir al 7068-2868. Así que seguimos con más música, ya lo vamos a felicitar al chino. Ahí estamos, y le da volumen. Oye, ahí vamos con música de los Tigres del Norte. Aquí estamos en el zarpazo de los Tigres del Norte con todos los poderosos. Ahí nos vamos.

0: Ahí están las mañanitas para el Chino Torre, ¿verdad? De parte de su esposa y también de parte de toda Radio Sabrosona, ¿verdad? Porque él es un fiel oyente, ¿verdad? Él y su esposa, ¿verdad? Así que saluditos al Chino, ahí al Chino Torre, va, Juan.
1: Qué linda está la mañana en que vengo a saludarte.
0: Felicidades, Chinito. Hasta Barrio Las Flores.

saludos al Chino Torres, ¿verdad? De parte de su esposa, muchas felicidades, de la sabrosona de aquí del Indioqui, con todos los Pedroski chinos. Ahí estamos, felicidades.

0: 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Son las 6:21. 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
1: Bueno, mis queridos hermanitos, nuevamente con ustedes en este día, llevándoles este programa, otro mensaje, esperando que se encuentren muy bien, que haya mucha salud, que haya mucha alegría en sus hogares, armonía, porque esos son los deseos sinceros de su amigo y servidor, el maestro Tacuari, el hombre de la fe, de la sabiduría, de los conocimientos, que siempre llego a transmitir este programa con el fin de llevar una voz de aliento, de alegría y esperanza, muy en especial a aquellas personas que por algún motivo están pasando dificultades, por alguna enfermedad, por algún familiar, un familiar ausente que no sabe nada de él. Esas son las ayudas que yo realizo. El hermano Tacuari, al mirarle el iris de la vista, mirarle la línea de su mano, le dice sus problemas, sus dificultades, y le ayudamos a solucionar si la enfermedad es natural. Tenemos las plantas medicinales. Si está sufriendo del hígado, del páncreas, del colon, mala digestión, las comidas le caen mal, está sufriendo de insomnio, no puede conciliar el sueño, se acuesta a descansar y se levanta más cansado de lo que se acuesta porque no puede dormir. Hombres jóvenes también que vienen sufriendo de que han perdido la fuerza, la energía, la potencia sexual, hombres que todavía están en bien, que tienen una edad de 50, 55 años, 60 años, y muchas veces han perdido la fuerza, la energía, no para trabajar, para luchar, sino la fuerza, la energía, la potencia sexual. Entonces también le tenemos un tratamiento especial para recuperar la energía, para recuperar la fuerza, la potencia en el hombre. Tratamientos especiales para limpiar toda clase de energía negativa de su negocio, de su casa, de su finca, de su cultivo. Inclusive en estos días las personas que están llegando les estoy entregando un secreto. Se llama el secreto de la tierra negra, que es para la abundancia en las cosechas. Para las personas que van a sembrar sus granitos, sus cosechas, para que la cosecha sea hermosa, sea frondosa. Porque hay personas que muchas veces siembran, trabajan, invierten, pero no recogen ni siquiera la semilla. Así hay muchos hermanos que me han dicho: maestro, yo trabajo, pero mis siembras no se me dan, mis cultivos no se me dan. Hay otras personas que dicen: sí, a mí sí me va bien en las cosechas. Por eso es importante la fe primero en Dios. Y yo lo que les entrego es un secreto de la tierra especialmente preparado para retirar plagas, malas plagas de los cultivos, para que haya energía positiva, las energías negativas también de envidia sean retiradas, porque la envidia también existe. Cuando ven que usted tiene sus cultivos bonitos, en sus milpas bonitas, la gente le envidia, porque hay gente que no trabaja, no siembra. Pero sí tienen envidia de los demás, de los que trabajan. 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Le agradecemos a don Ramón que nos envía, don Ramón García nos envía una carta mensaje que dice: hermanito Tacuari, le envío este mensaje que me lo escribe mi hija para desearle que se encuentre muy bien y darle mis agradecimientos por la gran ayuda que usted me ha prestado. Yo venía pasando dificultades con muchas problemas de salud, enfermedades, me dolía mucho los riñones, la espalda, la cabeza, los pies se me hinchaban. No tenía ánimo, no tenía fuerza, pero gracias a Dios logré a visitarlo en San Pablo Tacachico los primeros días que llegó. Y ahora, gracias a Dios, me siento muy bien, me ha sentado bien el tratamiento, siento mucha fuerza, energía. Gracias, y le recomiendo a las personas que escuchen el programa del hermano Tacuari que si tienen algún problema, alguna enfermedad, no tengan pena en visitarlo, que es un señor que de verdad puede y que le gusta ayudar a las personas y dice la verdad, lo más importante. Gracias, hermanito, al leer este testimonio, este mensaje, a mí también se me salen las lágrimas de alegría, de felicidad, de ver de cuenta, de ver cómo es de bonita la fe. La fe mueve las montañas y convierte las piedras en pan. Por eso, mi querido hermano, es la mejor manera que usted me puede pagar, es dando un testimonio o recomendando a una persona que tiene algún problema, alguna enfermedad. 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En este día el tiempo se ha ido. Hasta el próximo programa. Adiós.
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5: Ahí nos vamos en el zarpazo de los Tigres del Norte. 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

0: Ahí estamos con todo. A esta hora de la tarde, 6 de la tarde con 35 minutos. Ajá, niña Angélica, ¿cómo estamos? ¿Con todo? Ahorita vamos a ver.
1: Hola, buenas noches, Indioski, ¿qué tal? ¿Cómo está? Aquí Angélica Grande le saluda. ¿Me podía poner la mesera de los Tigres del Norte, por favor?
0: Vaya.
1: En Agua Escondida, el Papayal.
0: Eso.
1: Yo soy una fiel oyente de La Sabrosona, nada más que a veces no me comunico porque a veces se le va la onda a este radio viejo que ya no quiere. Pero sí, siempre estoy en sintonía de La Sabrosona, la mejor emisora que pudo haber estado cerca de nosotros.
0: Vaya, vaya.
1: Saluditos.
0: Saludos, niña Angélica. No, a la niña Angélica está allá Agua Escondida, ¿verdad? Saluditos ahí, ¿verdad? Y estamos con todo, ¿verdad? En el zarpazo de los Tigres del Norte. Hey, ¿qué pasó, profe Esteban? ¿Cómo estamos? Ah, tiempos de mayo, estamos ahorita en los aguaceros, va. Feliz noche, dice, estamos con todo, el profe Esteban también nos escucha con todo a esta hora de la noche, ¿verdad? Ahí estamos, me llega, escuchando el zarpazo de los Tigres del Norte. Así que ya sabe, ¿verdad? 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Con todo va. Mire, vamos a complacer a la niña Angélica, que ahí nos pedía la mesera. Dice, vaya, vamos a complacer la mesera.

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0: Ahí estamos con todo, miren, saludos especiales a esta, voy a decir, creo que nos están escuchando, o no sé si vienen en el carro, ¿verdad? Pero saluditos ahí, ¿verdad? Saluditos con todos los poderosos que estamos. Hey, ¿qué pasó, Chava? ¿Cómo estamos, pues?
1: Indio, buenas tardes, ¿estás en cabina otra vez? ¿O es el comercial?
0: No, aquí estoy, Chava, con todo, hoy me tocó estar casi toda la maratón, miren. Aquí estamos con todos los poderosquis. Y saludos a nuestro amigo Chava hasta Los Ángeles, California. Ya nos escucha siempre en su taller o cuando sale a caminar, sale en la bicicleta, ¿verdad? Saludos, Chava, allá en Los Ángeles. Así que ahí estamos con todo, ¿verdad? Sí, aquí estamos y ahí estuvimos en tempranito en la mañana, ¿verdad? Hasta el mediodía, ¿verdad? Así que vamos hasta las 10 de la noche. Un gusto, saludos ahí a nuestro amigo Agner y Damaris. Miren ahí, saluditos que también están escuchando la radio allá en Joya de Serén o vienen en el vehículo, ¿verdad? Así que ahí estamos con todos los poderes. Ahí estamos saludándolos y también, bueno, aquel día la pasamos súper bien en el aniversario de Joya de Serén. Así que ahí estamos con todos los poderes. ¿Qué pasó, Chava?
2: Indio, no, es que ahorita ando con la bicicleta, papá, ¿ok?
0: Ok.
2: Aquí ando en la bicicleta. Ahí, Tomás, tú sabes, tirando roles, haciendo pierna, ¿ok?
0: Eso me llega, Chava. Bueno, lo vamos a esperar hasta diciembre quizás a Chava para cuando venga a las fiestas patronales de San Juan o Pico. Y hoy fuimos, mira, hey, Chava, fíjate que hoy fuimos también a hacer ejercicio. Hoy fuimos a hacer swimming a nadar, vaya. Ahí estuvimos nadando en el manantial de Lo Bajío, fuimos caminando, hicimos running. Y pues después a nadar un poquito, ¿verdad? Después desayunamos ahí mismo.

0: desayuno, ¿verdad? Un rico desayuno típico ahí, ¿verdad? En el Manantial de los Bajillos, y de ahí de regreso a caminar, ¿verdad? Así que ahí estamos con todos, saluditos, y seguimos aquí complaciendo los saluditos ahí con todos los poderosquis hasta Los Ángeles, California, nuestro amigo Chava, ¿verdad? Ahí nos pedían el niño y la boda con todo, ¿verdad?
1: Ante esta comunidad cristiana que representa la Iglesia de Dios, os pregunto, si alguien tiene un impedimento para que esta unión se realice, que lo diga ahora o que calle para siempre. En la

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0: Pues ponlos pues, órale, ahí va.

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0: Ahí estamos en el baúl de los recuerdos. 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Así que nos vamos a una pausa. Ya vamos a regresar con más música de El Baúl de los Recuerdos.
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Así es, estamos en el baúl de los recuerdos, así con musiquita buena, ¿verdad? 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Seguimos con musiquita en el baúl de los recuerdos, con todos los Pedroskis, gracias al Diamante Club Bar. Estamos con todo, ahí música de Manuel, ¿verdad? Con todos los Pedroskis.

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0: normal, ¿verdad? 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

5 minutos para las 8 de la noche. En el baúl de los recuerdos estamos con todos los poderoskis. 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Ahí estamos. Saluditos a los que están escuchando esta música, ¿verdad? De buenas épocas a esta hora. 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Continuamos con más música a esta hora de la nochecita, ¿verdad? Ahí nos vamos con Tú me dijiste adiós, complaciendo.

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2: Son las 8:08.
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y a usted le regalaron sus flores a María. Ahí me pidieron esta canción, ¿verdad? Se la dedicaban, dice. A alguien especial que hoy le regalaron flores a María. Así que escríbame a usted si le regalaron flores a María. Mándeme una foto ahí, ¿verdad? Mire, solo mándeme la foto, ¿vale? Ahí al WhatsApp 70-68-28-68. Esta canción se hizo famosa gracias a aquella telenovela argentina La Floricienta, ¿verdad? Flores a María. Y fíjense que cuando yo fui a Argentina, cabal, llegué este día, fíjense. Y ahí todos andaban, los chicos andaban con flores a María. Yo, ¿qué es esto? Dije yo, va. Y este bolí le pregunto, ¿y eso qué te? ¿Y por qué todos andan flores a María? Le pregunto, sí, hoy es el día de las flores a María, me dijo una muchacha ahí, ¿verdad? Y yo, bueno, ¿verdad? Así vienen llegando diferentes tradiciones, diferentes celebraciones, diferentes, bueno, cosas, ¿verdad? Que se celebran hoy. Y así es, pues, esto, ¿verdad? Y vamos, ahí agarramos un montón de celebraciones de diferentes lados y se, pues, ni modo, ¿verdad? Es como va entrando el verano, finaliza el invierno allá, ¿verdad? En diferentes zonas de Sudamérica y, pues, con las flores amarillas inician el verano, ¿verdad? Así que a los que les regalaron flores amarillas, ahí está, ¿verdad? Este es de la novela La Floricienta. ¿Quiénes vieron La Floricienta? ¿Ah? ¿Vos viste La Floricienta? No, ni sabes, va. 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Bueno, y complaciendo las flores amarillas ahí, ¿verdad? De La Floricienta, ¿verdad? Todos los 21 de septiembre. Usted tiene que regalarle flores amarillas a sus amigas, a su amigo, a su novia, a su novio, a su esposa, ahí, ¿verdad? A la persona que usted quiera también, ¿verdad? Con todos los poderes.

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Ahí estamos en la Rocola Sabrosona, ¿verdad? Con música salsa así bien rica este día, ¿verdad? Para estar, no sé, dígame usted cómo gustaría estar así, ¿verdad? Con este temporal, lloviendo, poniendo musiquita rica. Así que si usted quiere escuchar una salsa en estos bloques, escríbanos al 7068-2868.

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Vamos a continuar con más musiquita, ¿verdad? Sí, esto del grupo Nietzsche, ¿verdad? Lo que les gusta el grupo Nietzsche, con todos los poderes.

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1: Ahí está, y no podía faltar en esta salsa, ¿verdad? La cita de Gali Galeano. 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Seguimos a esta hora de la noche cuando faltan 9 minutos con todos los poderoskis. Ahí estamos, ¿verdad? Complaciendo ahí música de Gali Galeano, La Cita, ¿verdad? Hoy es 21 de septiembre, día de las flores amarillas. ¿Y a usted le regalaron flores amarillas?

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Así vamos a cerrar bien con Rudy La Escala, ¿verdad? La última hora de esta noche. 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Continuamos así, cerrando con música de Rudy La Escala a esta hora de la noche.

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1: Son las 9:22.
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Ahí estamos, 9:27 p.m. Ahí con Rudy La Escala, ¿verdad? 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Continuamos con música de los Bukis, cerrando este día lunes con todos los poderosos. Ajá, ya no está lloviendo, ¿verdad? Se calmó el temporal.

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1: Uy, así nos vamos a ir con Los Temerarios. A esta hora ya finalizando el último bloque de La Rocola Sabrosona. 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Trabajan para que cada uno de tus proyectos sea un éxito. 9:46 p.m. y ya casi con Dímelo. Aquí estamos con todos los poderoskis. Seguimos programándole a esta hora de la noche.

Ahí estamos, ya nos vamos despidiendo con esta canción. Agradecerles por haber estado con nosotros en este día lunes. Nos vemos mañana, ya tempranito va a estar Ronald Torres a partir de las 5 de la mañana en La Sabrosona, la radio que manda. Nos despedimos con la novela de los Acosta. 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
1: Elegantes de Jerez, gracias señores por estar esta noche compartiendo.
2: Afortunados, agradecidos y bendecidos por la invitación. Es un honor para nosotros formar parte de este aniversario, de esta su fiesta. Vamos a echar una de las inolvidables, ¿cómo ve?
1: Las bonitas. Márcale, Efraín, por favor.

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0: Mi compadre Jorge tenía este sombrero por ahí guardado y se me vino a la mente un corridazo de allá 100% de Tierra Caliente, titulado Chema Arroyo. 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

0: Es un placer tenerlos esta noche junto con nosotros. Muchas gracias por estar aquí, Elegantes de Jerez. Gracias, señores, por estar esta noche compartiendo.
1: Afortunados, agradecidos y bendecidos por la invitación. Es un honor para nosotros formar parte de este aniversario, de esta su fiesta. Vamos a echar una de las inolvidables, ¿cómo ve?
0: De las bonitas. Márcale, Efraín, por favor.

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0: Mi gente, mi compadre Jorge tenía este sombrero por ahí guardado y se me vino a la mente un corridazo de allá 100% de Tierra Caliente, titulado Chema Arroyo. 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
2: Amigos y amigas, tengan nuevamente un cordial saludo. Somos los hermanos Alfonso y José, y siempre dándote una orientación. Gracias nuevamente a esta empresa radial por darme esta oportunidad, amigo. Si usted es persona que me escucha en su casa, en el lugar de trabajo, en la maquila, en la fábrica, hermanos, es hora que usted tome una decisión. Usted está sufriendo mucho dolor de cabeza, hermanita. Dolor de espalda. Dolor en los pies. Usted siente que se cansa al caminar. Se cansa exagerado. Hermanita, tenés apenas 30 años. Tenés apenas 23 años, 25 años. Y usted siente un cansancio como que estuviera de 50. Hermana, ¿tuviste algún problema con algún compañero de trabajo, hermano? Acuérdese que hay compañeros de trabajo, compañeras malas, hermano. Mira ahora, hermanito, ¿quién te ponga un daño? ¿Quién te desespere? ¿Quién te deserte de tu trabajo? Ay, hermano, sobra. La envidia, la gente mala, donde quiera hay, hermanos. Mira, hermanito, si usted es persona que en este momento dice, oye, escucha este programa y dice, yo voy a ir donde los hermanos Alfonso y José a que me ayuden a poder salir a flote. Sale adelante, mire, hermano, hay gente que hoy le pagan, mañana no tiene nada. Hay gente que gana bien, y entre más bien gana, más rápido se le ve el dinero, hermano. Si usted es persona que está angustiada, desesperada en esa situación, a usted el dinero se le pierde del pantalón, el dinero se le pierde de la casa, el dinero se le pierde donde quiera que lo deje. Hermanita, usted quiere ser una galerita, quiere ser una champa, pero no puede. Porque el dinero, saber que se le hace, ahora es cuando tú te vas a acercar, visitar a los que en verdad venimos curando, los que en verdad venimos liberándote de todo eso. Hay gente que trabaja y trabaja, que el campesino, y pasa enfermo, y así anda apenas de arrastrada, poniéndose la bomba en la espalda. Aquel hombre viene trabajando la agricultura con la bomba en la espalda por pura necesidad. Llega a las 3 de la tarde a almorzar a las 3 y llega cansado, ya ni almuerza porque lo domina el sueño, lo domina la dolama que siente en la espalda. ¿Por qué, hermano? Porque a usted le han hecho un trabajo, le han hecho una brujería, y eso pasa aquí en El Salvador y en cualquier parte del mundo. Hay personas que están en Estados Unidos que trabajan y no pueden ahorrar. Hay personas que luchan, gana bien, la hora está ganando como a $25 la hora, si no más. Pero, hermano, el dinero como que se le pierde del pantalón. Hermano, una sal terrible que te han tirado. Muchas madres que están preocupadas dicen, voy a ir donde los hermanos Alfonso y José, pero nunca vienen. 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Como te estaba diciendo, hay mucha gente, hermano, que tiene problemas en Estados Unidos. Muchas personas de que dicen, yo no sé por qué mi hijo no se comunica conmigo. Yo no sé por qué mi hijo, la mujer, ahí está controlándolo para escuchar. O mi hijo pone el teléfono en voz alta siempre que yo hablo. Mira, es una mala educación, hermano. La mujer le dice, mira, pone en voz alta el teléfono. Quiere escuchar qué te dice tu nana. Quiere escuchar los malos consejos que te da. Mira, hermano, la nuera, la mujer que tiene tu hijo en Estados Unidos, lo tiene cortito, lo tiene pero controlado al día que le van a pagar, el día que descansa. Él lo tiene controlado para ver que no le mande dinero a usted. Si usted, madrecita, que dice, yo no sé por qué esta ingrata mujer me tiene tan de las orejas a mi pobre hijo, hágame una consulta, hermana. Esa mujer que tiene tu hijo no quiere que le mande nada a usted. Pero ni para el día de la madre, ni para el fin de año, hermano. ¡Qué terrible! ¿Qué tiene que hacer, hermanita? Hágame una consulta. Porque hay mujeres chucas. Hay mujeres suyas que en la comida le meten cochinada. Hay mujeres que en la gaseosa, en un fresco, le hacen cochinada para tener pasmado a aquel pobre hombre. Usted es madre que tiene su hijo borracho, solo en tomar y tomar y decepcionado. La mujer o la amante que dejó tu hijo, esa mujer le hizo un trabajo enterrado, le enterró una botella con licor o con chaparro, qué sé yo, con chicha o con cochinada. Y su pobre hijo, ¿cómo va a soltar la chupadera? Su hijo anda de cantina en cantina. Su hijo anda deseando los culitos de las botellas de cerveza, se anda tomando una sed, una angustia por tomar. ¿Por qué? Porque tu pobre hijo, ese vicio que carga, es un daño postizo. 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

0: soledad.
1: Muy buenos días,
0: papi, le contesto que con su almohadita.
1: Momento para realizar la oración de fe. ¿La quiere hacer conmigo? Hágala. Yo voy a hacerlo ahí paradito, acostado en su camita todavía, doblando rodillas, como quiera. Pero es un punto, si no lo ha hecho, hágalo.
0: Lo acuesto en su cama y un beso le doy.
1: Señor Jesús, gracias por un día más de vida que no me voy a cansar de agradecerte por cada una de las bendiciones que me das día a día. Por cada mañana que no te olvidas decir mi nombre para que me levante. Por cada mañana que veo la luz del sol, tu santísima voluntad. Gracias porque el fin de semana pues fue un día de bendiciones. Fue un día para agradecerte y decirte gracias por la vida.
0: Señor, ayúdame, enséñale.
1: Hoy en ese nuevo día te quiero decir, papito Dios, Señor Jesús, quédate con nosotros, acompáñanos en este camino.
0: Porque Él quiere ser como tú.
1: Hoy que en esa cama no quería levantarme, pero tenía un propósito, venir a trabajar por mis hijos, por mi familia. Porque ahorita vas y te alistas y decir, no tengo ganas de ir. Ya no quiero seguir trabajando. Vamos, esos ánimos tienen que estar arriba. Porque tenés una familia. Tenés unos hijos que quieren ser como tú. Tenés unos nietos que quieren ser como tú. ¿Qué ejemplo le estamos dando?
0: Me quiero esforzar y aprender.
1: Yo quiero ser como tú, papito Dios.
0: Ser paciente y
1: porque ellos quieren ser como yo. Ayúdame en ese camino. Cuida a mis hijos, cuida a mi familia.
0: Imagen, Señor.
1: Así como entran y salen de la escuela, así también tráelos conmigo.

0: Guida cada uno de los pasos de nuestros más pequeñitos de los hogares. Líbranos siempre, líbralos de todo mal.
1: Señor, ayúdame.
0: Aquella casa que quizás no hay unidad. Aquella casa que quizás estamos en disgustas. Aquella casa que hay problemas. Entra a ese hogar. Entra a hacer diálogo. A acercarlo más, a unirlo. Y si estamos nosotros solos viviendo y hay problemas, amigo, amiga, te invito a que te des un abrazo tú mismo. Dale, abrázate, abrázate, sí. Abrazo de oso. ¿Sabes quién está abrazando a quién? Papito Dios te está abrazando. Abrázate fuerte, fuerte, fuerte, vamos. Él te está diciendo, no estás solo. No estás sola. Yo estoy contigo. Mira que se siente tranquilo, se siente bonito ese abrazo. Ahí permanezca así, abrazado. Quédate conmigo, papito Dios, todo este día. Así con este abrazo. Así con esta mano. Que salga bien ese trabajo, que salga bien el evento que podemos tener. Hoy que vamos para la milma, encontrarla bien, encontrarla sana, ese fricular. Ese emprendimiento que no salga bien. Hay que perdonar para ser perdonados. Que en el trabajo nos vaya bien a cada uno de nosotros. Ahora deje de abrazarse. Respire profundo. Vamos, respire profundo. Levante las manos conmigo al cielo. Y diga, en el nombre del Padre, del Hijo y del Espíritu Santo. Quédate junto a nosotros, papito Dios. Gracias. Gracias. Gracias.

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1: Así que buenos días, buenos días, buenos días, buenos días, buenos días, buenos días, buenos días, buenos días, buenos días. 5:35 de la mañana. Hola, ¿qué tal? ¿Cómo están? ¿Cómo se han portado? Qué bonita la oración, ¿verdad? ¿Le gustó la oración? ¿Le gustó? Dele la gracia siempre a Dios por cada uno de los detalles que tiene contra usted, con usted y con los suyos. Siempre hay que ser agradecido y lo que consigue de pie, agradezca de rodillas. Así que nosotros le cuento que Arturo Guerra y Jaime Andrade, los amigos de la libertad, quieren ser parte de tu cumpleaños. ¿Cómo pueden hacerlo? 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Así que mis amigos, gracias a ellos estamos, por supuesto, en este amanecer sabrosón. 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Seguimos nosotros con más. ¿Le gustó la oración? Vamos, cuénteme ahí, cuénteme, cuénteme. Vamos, activemos el WhatsApp 7068-2868. Piquete de hormiga, suena.

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0: Bueno, por ahí estábamos escuchando, por supuesto, un par de cancioncitas que nos estaban pidiendo desde Quezaltepeque. Gracias, Quezaltepeque, por estar pendiente siempre de nosotros. 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
0: Seguimos nosotros con esta programación aquí en la radio que manda Sabrosona 98.1 FM, cuando ya son las 6 de la mañana con 3 minutos. Seguimos nosotros en este Amanecer Sabrosón, pero antes... 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Vamos nosotros con más y se llama ¿Hasta cuándo, Beatriz Adriana?

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0: Bueno, por ahí estamos complaciendo con un par de cancioncitas. Ese de los ojos chinos a esta hora de la mañana, por supuesto. Gracias a los amigos de La Libertad, Arturo Guerra, Jaime Andrade, porque juntos transformamos comunidades. Bueno, saluditos ahí para la familia Herrera que nos está escuchando a través de nuestra, ahí nos escribiendo a través de nuestro WhatsApp 7068-2868. Saludos para la familia Herrera. Piquete de hormiga ya la puse, morenito, pero dice ahí que le gusta la oración que hacemos en la mañana. Así que no, pues ahí está Dios hablando. Yo no soy, soy Dios hablando. Así que vamos a ir a una pausa. Una pausa. Ya venimos con más. Cualquier competición estamos para complacer. 7068-2868.
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2: Son las 6 con 21 minutos.
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0: Bueno, a esta hora de la mañana le presentamos el tráfico gracias a Mi Super, el super donde siempre encuentras promociones y, por supuesto, el mazo picano. 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Bueno, si te vas a dirigir para Santa Tecla y vas a pasar por el Claudia Lar, te cuento que hay tráfico complicado para incorporarse. Los que vienen de Quetzaltepeque y los que vienen de San Juan Opico, pues todos se quieren pues incorporar a la altura del Claudia Lar. Hay tráfico complicado. Luego también tenemos una complicación frente a la primera Puma, primera gasolinera que encuentra en el camino hacia carretera Los Chorros. Hasta ahí ya inicia el tráfico. Así que tomar rutas alternas porque está pesadísimo el tráfico a esta hora de la mañana. Subiendo a Santa Tecla, bajando Los Chorros, sí está más flexible, está más fluido el tráfico a esta hora de la mañana. 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Seguimos con más. Yo creo que el piquete de hormiga no se las tengo al morenito, no le tengo esa canción, pero yo sé que esta le va a gustar. Vamos complaciendo entonces en este amanecer sabrosón.

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1: Seguimos en este amanecer sabrosón gracias a Arturo Aguirre, Jaime Andrade, los amigos de La Libertad. 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Pausa, ya venimos.
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5: Aquí estamos, estimados y apreciables hermanitos, dándote un programita más. Gracias a esta empresa radial por permitirme hacerte llegar este mensaje. Hermanos, gracias a aquella gente que por vía internet escucha este programa en España, Italia, Canadá. Hermano, mucha gente que los escucha, mucha gente que los llama por teléfono. Trabajo que tenemos a larga distancia, porque hacemos trabajos a larga distancia. Curamos enfermedades con la ayuda de Dios. Hermanos, nosotros no le ponemos daño a nadie. Nosotros solamente venimos curando, pero no me confunda con nadie más. Hermano, aquí tenemos católicos, evangélicos, testigos de Jehová, de todo, hermano. Nosotros no venimos poniéndole daño a nadie, solamente venimos curando. Y por eso es que mucha gente la que viene y la consulta vale $5. Aquí no te cobramos ni 15, ni 10, ni 20. No, hermano, ni salimos en redes sociales, hermano. Estamos únicamente en esta preciosa radio que nos han dado la oportunidad de hacerte llegar este mensaje. Hermano, te mostramos la cara, te decimos el nombre de la persona, quién te ha hecho el daño, quién te hizo esa porquería para que su negocio fracasara, para que su papá se muriera. Porque mire, hermano, hay vecinos malos, hay vecinos que le hacen daño a los papás de usted, para que su papá le agarre una gran orinadera. Hermano, mire, hay personas que en la noche se levanta hasta 10 veces en la noche a orinar, cada hora orinando, hermano. Su papá tiene 60 años y es una orinadera frecuente, hermano. O su mamá tiene un problema en la matriz. Su mamá tiene una enfermedad en la matriz. Ya se le ha bajado la matriz. Tiene una pelota que se le baja a la hora de orinar. Ya le quedó de afuera la pelotota. Hermano, hay gente que le hace daño, brujería. Y te digo esto a través de la radio. Mucha gente queda hasta sorda por daño. Mucha gente pierde la impotencia sexual por daño. Mucha gente queda enferma, cieguita, porque les han mandado a hacer un daño, hermano. Y de eso te hablo yo, que la envidia es terrible. La envidia, hermano, miren hoy, que usted tenga su casita, que tenga su carrito, que tenga su casita de segunda planta. Hermano, esa es una envidia que usted tiene. La gente ahí lo controla, todos los mates que usted hace. Aunque usted no tenga nada, hermano, la envidia siempre está con usted. Hermanos, vienen muchas personas que están sordas, hermanito. Gente que se burla de vos y está riéndose con las personas, pero no saben que se están burlando, hablando mal de usted. Ve ese viejo cascorbo, ve esa vieja pelona, ve ese viejo cómo le queda el pantalón de flobo, ese viejo de dolor son los pantalones. Hermano, el malo, el vecino, es envidioso. 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Si usted, como le digo, tiene mucha... Usted bien se da cuenta. Usted bien sabe que te llevan envidia. Usted bien sabe quién te ha hecho el daño. Usted bien sabe quién le tira tierra de cementerio en la noche. Usted bien sabe quién te mandó a cegar el ojo. Te cayó un derrame. Perdiste un ojo y perdiste una mano. Usted bien sabe. Le han gritado que te iban a ver destruido. Te iban a ver este maldito toda su vida. Hermano, hay gente que te maldice. Hay gente que a usted la maldice para verla ciega, para verla en silla de rueda, para verlo fracasado. ¿Usted qué tiene que hacer? Buscar ayuda. Claro, hay que pedirle a Dios también. Mi Dios es el Rey de Reyes. Entonces yo por eso les hablo a través de esta radio, de que usted, ¿qué tiene que hacer? Acercarse y venir personalmente. Venga personalmente. Hermano, hay mucha gente que no cree en la maldad. Hay mucha gente que está enferma. Mucha gente que se ha quedado sin dinero, vendieron un lotecito, después vendieron una vaquita, vendieron la casita y no se pueden curar. ¿Por qué? Porque anda rebotando en un lugar y otro. No, hermano, usted tenga la plena confianza en un solo puesto, no ande buscando ayuda, tocando aguado, como le llaman. Hay gente que quiere curarse de un día para otro y no es así, hermano. Hay enfermedades que cuestan, hay gente que se quiere curar pero rapidito. Hermano, no es así. Hay trabajos que cuestan. Y por eso que yo te hablo a través de esta radio, a que usted pueda acercarse con confianza. Yo tengo un tiempo autorizado, que es de 8 a 15 días. Si es difícil, meterlo hasta un mes, mes y medio. Y no me da pena decirlo, hermano, porque la verdad se habla. ¿Cómo te voy a curar yo en 24 horas? Yo tengo este tiempo autorizado de 8 a 15 días. Si es difícil, meterlo hasta un mes, mes y medio. Y no me da pena decirlo. 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
1: Bueno, seguimos acá en la radio que manda, Sabrosona. Complaciendo, complaciendo.

0: Bueno, por ahí estamos con ese último bloquecito del Amanecer Sabrosón. Gracias a Arturo Guerra, Jaime Andrade, a los amigos de La Libertad. Vamos a ir a otra pausa y a las 7, ya a las 7 en puntito. A las 7 en punto venimos ya, por supuesto, por el Arriba en la Mañana, gracias a la Caja de Crédito de San Juan Opico. Ahí, ¿qué ponemos en esa hora? Mire, lo que usted quiera, pero cumbia, merengue, bachata, salsa, pero alegre, porque mire, Arriba en la Mañana. Oiga el nombre, oiga el nombre. Así que mis amigos, vamos a ir a una pequeña pausa publicitaria y que venimos con más acá en la radio que manda Sabrosona 98.1 FM. ¿Le parece? Pausa, ya venimos. Usted decide que quiere venir escuchando en este Arriba en la Mañana.
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0: 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Y gracias a ellos, oiga, le dejo un sellito y ahí se imagina qué es lo que vamos a disfrutar.
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0: Por supuesto, arriba, arriba, arriba, arriba, arriba, arriba la mañana. ¡Cumbia! Gracias a la Caja de Crédito de San Juan Opico. ¡Cumbia, bachata! Mire, démosle otro ritmo a la mañana. ¿Le parece? ¿Le parece? ¡Vamos, vamos, vamos!

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0: Bueno, por ahí estamos complaciendo con la lambada. Me dice ahí Mari que tenía días de no escucharla, dice. Y que por favor la complaciera. Sí, hombre, claro que sí, la lambada. Recuerda aquellos tiempos. Bailando la lambada. 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Esa se llama lambada, la lambada o la colosea. Bueno, en Honduras le dicen quebradita, ¿verdad? 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Vamos a ir a una pausa y venimos con más de este programa, de este segmento. Arriba, arriba, arriba en la mañana. 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En vez de escribirnos al WhatsApp.
1: 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Son las 7:22. 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
0: 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Bueno, a esta hora de la mañana ya vimos el Claudia Lar, ¿se acuerdan? Hoy nos vamos a ir, agarra el carrito, súbase con nosotros y nos vamos como que vamos para Quetzaltepeque, a la altura saliendo de la Ciudad Versalles, ¿verdad? Vámonos, vámonos, vámonos. Le cuento que complicado a esta hora de la mañana llegar al redondel que está antes de la entrada a Corinca. Complicado ese redondel de Quetzaltepeque a esta hora de la mañana. El tráfico está bien complicado. Así que si puede tomar rutas alternas, hágala, ¿verdad? Porque sí, está complicado. El Claudia Lar ya ha regresado a la normalidad, se puede decir. Ya está un poco más fluido que el primer segmento que hicimos, ¿se acuerda? 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Seguimos con más nosotros, sí, gracias a la Caja de Crédito de San Juan Opico. Arriba, arriba, arriba la mañana.
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1: 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Mire, le voy a ir complaciendo con esa cancioncita que me estaban pidiendo, El Listón de tu Pelo, porque ya es tarde, ya son las 7 de la mañana con 40 minutos. Pero te cuento que gracias a la Caja de Crédito, pues estamos en este Arriba la Mañana, ese nuevo segmento que he preparado para ustedes, para alegrarles la mañana todos los días. 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Pausa, ya venimos. Pausa, vengo rápido, venimos. Complaciendo, así que ya venimos.
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3: Para todos y todos que escuchan este programa, gracias, amigos, amigas, porque la verdad es de que hay mucha gente que me escucha este programa. 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Su marido toma día y noche. Por último, que hace el trabajo, va con la botella escondida en el maletín. Hermano, miren qué tremendo. Si usted es persona que escucha este programa, su esposo va a trabajar al taller, va a trabajar a la fábrica, por ahí escondidita lleva la botella de guaro y el montón de chicles para disimular el tufo de licor. Hermana, si usted dice, yo quiero que mi marido deje de tomar, hágame una consulta, hermana. Tenemos un montón de curaciones, gente que hemos ayudado en vicios de drogadicción, en vicios de chaparro, de guaro. 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Hermano, qué terrible, el hombre con la gran goma se tomó el trago. Hay gente, hermano, que siente una desesperación por tomar o por el cigarrillo. Hay personas que el cigarro no le puede faltar. Desayuno, almuerzo y cena. 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Con un vómito, una tembladera en el cuerpo, te salió una alergia en la piel, un gran ronchero terrible. Hermano, usted ya no tiene rumbo, esa enfermedad que usted tiene. Usted se hace de una cosa, se hace otra y usted no se puede curar. 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Tienes una mala circulación en la sangre. 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Tengo gente, mucha gente de Ciudad Arce, del Congo, que están viniendo a quemar el último cartucho de su vida. Mucha gente que tengo, voy a ver ustedes con sus ojos la cantidad de gente que viene todos los días. ¿Por qué? Porque ese es mi propósito, hacer creer a los que ya no creen. 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Tampoco te ayudamos de un día para otro. Me gusta hablarte con la verdad. 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Así trabajo yo, hermano. Venga a conocerme, deje que me quede el último cartucho. 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

Seguimos nosotros disfrutando de este Arriba en la Mañana gracias a la Caja de Crédito. Caja de Crédito de San Juan Opico. Gracias a ellos estamos. 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Seguimos bailando entonces, sigamos pues, démosle salud para Don Santo. Baile Don Santo, baile Don Santos. Ey, vuelta.

0: Lastimosamente hemos llegado al final del turno de pues arriba en la mañana que le corresponde a la caja de crédito. Pero ya sabe que nos vemos mañana nuevamente en ese horario. De 7 a 8, arriba en la mañana. Y hoy de 8 a 9 venimos con el Buenos Días con Bronco. Puedes pedir tu cancioncita al 70-68-28-68. Si me manda un audio pidiéndome una canción de Bronco, yo le regalo dos canciones. Va, dos canciones de Bronco. Ahí me dice, mire Ronald, quiero dos canciones de Bronco. ¡Arre! Y yo le complazco con dos canciones, ¿le parece? Vamos a la pausa, ya venimos.
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0: 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Vámonos con este Buenos Días. Saluditos. Saluditos a mi compadre que me estaba pidiendo ya las cancioncitas. Dos de Bronco, me dijo, para Oscar. Saluditos, compadre. Nos vamos entonces con el Buenos Días. Buenos Días con Bronco. 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

0: Bueno, por ahí estamos en este Buenos Días con Bronco. Saludito para todos que nos están escuchando a través de nuestra plataforma ahí en internet. A todas esas personas que van hacia el trabajo, dentro y fuera de nuestras fronteras patrias. Saludos para el mero Polo. Va escuchándonos para el trabajo, dice, saluditos especiales, compadre. Usted que está en casita y está pidiendo sus canciones, estamos a la orden para complacerle en este Buenos Días con Bronco. 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Vamos a hacer una pausa, ya venimos, pausa. Venimos complaciendo, ya sabes, 70-68-28-68.
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2: Son las 8 y 20 minutos.
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0: Arre, me dicen por ahí. Seguimos. 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Seguimos con más de este Buenos Días. Buenos Días con Bronco.
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1: Gracias. ¡Hey! Desde aquí le mandamos un beso, un abrazo a toda la gente. Y nuestro corazón también. Chiquilla, quiero que te piquen las abejas de un panal. No te creas, te lo digo nada más para que vuelvas.

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Espérate, espérate, qué pasa con esa cancioncita? Si la había puesto completa. Ah, ¿qué pasó? Yo creo que la canción que había puesto o ese tema está malo. Espérame, espérame. La vamos a complacer, usted no se preocupe. Dos mujeres, un camino. Ahorita le complazco, míreme, espérame, espérame por acá. Esto, como estamos en vivo, puede pasar, ¿vea? Vamos a ver cómo sabe. Esta sí está bien, espérese, espérese. Esta, vamos a escuchar, quiero ver. Ahorita. Ahora sí, complaciendo entonces.

0: Así que hemos llegado al punto y final de mi turno, lastimosamente. Mire, me tengo que ir. Pero gracias a todos los que me acompañaron desde la oración hasta ahorita que hemos llegado al final. Muchísimas gracias. Yo no voy a dejar en buenas manos. Se viene Leslie Rodríguez a partir de las 9 de la mañana. Así que gracias. Nos vemos a la próxima. Chao, chao y bendiciones. Recuerde, haz el bien sin mirar a quién, porque la bendición viene del de arriba. Nos vemos. Chao.
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Hola, hola, muy buenos días. Muy buenos días a cada uno de ustedes. ¿Qué tal? ¿Cómo amanecieron el día de hoy? Ya con todos los poderes puestos. Ya nos encontramos por acá nuevamente acompañándoles una vez más en una bonita programación. Vamos a ponerle ambiente a esta mañana y deseándoles siempre lo mejor. 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Así que vámonos con esto en el primer bloquecito en programación regular.

0: 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Son las 9:22. 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
1: 9 de la mañana con 27 minutos. 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
1: 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Vámonos con ese segundo bloquecito en programación regular. Y vámonos con esas cumbias.

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Así que nos vamos a ir por acá con otro bloquecito que por aquí nos estaban solicitando. Así que vámonos con esto que dice así.

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1: Bueno, ¿qué tal, mis queridos hermanos? Sean todos bienvenidos a otro programa. Como siempre, muy alegre, feliz, dándole gracias al Señor Todopoderoso y a todos y cada uno de ustedes por su bonita sintonía. Gracias por estar todos los días también acompañándonos en este espacio, este programa que lo preparamos con el mejor propósito de llevar una voz de aliento, de alegría y esperanza a cada uno de sus hogares, a cada una de las personas que nos sintoniza. Y si por algún motivo está pasando dificultades, está sufriendo de alguna enfermedad, tiene problemas psicológicos, amorosos o espirituales, falta de trabajo, falta de dinero, tantos problemas que le aquejan, nos aquejan a diario a muchas personas y a otros más que sufren las malas influencias, las malas energías, la mala suerte. También le enviamos un mensaje muy especial a todas las personas que están sufriendo de alguna enfermedad extraña, que toman tratamientos y no encuentran curación, para que usted en este día anote bien estos teléfonos y esta dirección y nos haga una visita. Atiendo en el Coyuelito Chalatenango, siempre atiendo las consultas los días sábados, atiendo las consultas en el Coyuelito, y en San Pablo, aquí en San Pablo Tacachico, estamos atendiendo los días lunes y los días viernes, pero es muy importante que usted llame para apartar la consulta, apartar la cita. 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Puede también enviarnos un mensaje, un texto, o un mensaje de voz, lo que usted quiera comunicarse con nosotros, y también estaremos atentos a sus llamadas, a sus mensajes. Gracias a todas las personas que participan de este programa a través de sus mensajes, a través de sus cartas, a través de sus textos. Aquellas personas que nos envían sus testimonios de agradecimiento, personas que ya no han tenido la oportunidad de venir a visitarnos aquí en San Pablo Tacachico el día viernes o el día lunes. 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Le hacemos tratamiento, ayudas también a larga distancia, si hay algún familiar que está pasando dificultades o que está enfermito en otra parte, en otro país. Nosotros con mucho gusto a través de la fotografía, a través de la fotografía de la persona, la fecha de nacimiento y el nombre, le hacemos una ayuda, le hacemos un tratamiento también para ayudarlo en su salud o en sus problemas que estén pasando. Recuerde, el maestro Tacuari, un hombre de conocimiento, de sabiduría, que siempre estoy todos los días pendiente de llevarles este mensaje, este programa. Quiero darle más agradecimientos a la hermana María Inés, que me envía un mensaje tan bonito. Este viene de algún lugar de San Juan Opicón, me envía este mensaje, dice: hermanito Tacuari, le envío este mensaje para saludarlo y desearle que se encuentre muy bien, y después darle mis más sinceros agradecimientos por la gran ayuda que usted nos ha prestado a mí y a toda mi familia. También a mis dos hermanos que están allá en los Estados Unidos, están muy agradecidos porque gracias a Dios y a la ayuda que usted nos ha prestado, ellos están muy bien de salud y están trabajando. Y nosotros también estamos muy bien aquí, yo y mi mamá y el otro hermano menor. Por eso le damos muchas gracias, hermanito Tacuari, y recomiendo en este mensaje a todas las personas que escuchen su mensaje del maestro, del hermano Tacuari, que si tienen algún problema, alguna enfermedad, no tengan pena en visitarlo, que es un señor que puede, que ayuda a las personas necesitadas. Gracias, mi querida hermana. De verdad que a esta hora a mí también se me ponen los pelos de punta, y le doy gracias al Señor por estos testimonios tan bonitos de personas agradecidas que han tenido la oportunidad ya de venir a conocerme, a visitarme y darse cuenta que estamos aquí para ayudarle, para tratarle sus enfermedades naturales por medio de plantas medicinales. Si usted está sufriendo enfermedades del hígado, del colon, del páncreas, inflamación del estómago, si son enfermedades naturales, yo le doy las plantas medicinales para que usted se alivie de esas enfermedades. También si usted cree que lo han dañado, que hay malas influencias, porque hay personas que toman medicinas de unas y de otras, tratamientos largos, pero no encuentran curación. También tratamos enfermedades sospechosas, enfermedades rebeldes, enfermedades de difícil curación. 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Ya en este día el tiempo en realidad se nos está yendo. Solamente me resta decirles que muchas gracias por su bonita sintonía y que los esperamos en un próximo programa. Recuerde, en San Pablo Tacachico el día viernes y el día lunes. 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Dios les bendiga.
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1: 10 de la mañana con 13 minutos. 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
1: 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Nos vamos a ir con el 4x4 de Julián Álvarez. 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Así que vámonos con esto. Y nos vamos a ir complaciendo por acá a nuestro gran amigo Cristian Oswaldo. Así que vámonos con Rey Sin Reina.
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1: Son las 10 y 28 minutos.
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0: 10:32. Y mire que por aquí tenemos una cumpleañera.
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0: Muy especial. Wendy Yamilet Monroy, nos escucha en Minas de Plomo, está cumpliendo años el día de hoy. Desearle siempre lo mejor, que Diosito la bendiga y le regale muchísimos años más. Bendiciones en ese día tan especial y que la consientan muchísimo. Y le vamos a ir dejando por aquí esta cancioncita que me le están dedicando. Su primo.
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0: Saidi. Así que aquí le vamos a dejar esas felicitaciones a ella. Y que cumpla muy, muy, muy feliz. Así que vámonos con esto. Felicidades, Wendy Yamilet Monroy.

0: 10 de la mañana con 41 minutos. 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Nos vamos a ir a un pequeño corte comercial, pero ya venimos con más.
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Y llegamos a las 11 de la mañana con 5 minutos. Y con eso arrancamos esta horita con sentimiento en una cita con los temerarios. Quiero olvidar. 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Así que arrancamos esta horita. Tenemos una horita por delante, así que alguna cancioncita que quiera escuchar, con muchísimo gusto vamos a complacerles por acá. Y ya tengo la primera, así que vámonos con esto.

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3: Son las 11 y 22 minutos.
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Así que ahorra primero y gasta después. 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Así que nos vamos con el segundo bloquecito en una cita con los temerarios. Así que vámonos con eso, pues.

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1: 11 de la mañana con 39 minutitos.
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1: 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Nos vamos a ir a un pequeño corte comercial, pero ya venimos con más.

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0: 12:06. Llegamos a esta horita. 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
0: 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Así que nos vamos con este 2x1 de la mano de Prince Royce y Romeo Santos. Vámonos con esto.
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0: 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Son las 12:25. 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
2: 12 del mediodía con 26 minutos.
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2: 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Así que tenemos por acá mi niña bonita.
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3: 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Aquí estamos con Chino y Nacho, el fenómeno musical del momento. 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
1: Dos del mediodía con 50 minutos. 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
2: Y llegamos a las 12 del mediodía con 58 minutos y yo paso por acá a despedirme. Agradeciéndole a todos por haberme acompañado una mañana más. Se me cuidan muchísimo. Y nos escuchamos el día de mañana a partir de las 9 en punto. Bendiciones para todos. Que tengan una excelente tardecita. Bye, bye.

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1: Bueno, ¿qué tal, queridos hermanos? Sean todos bienvenidos a otro programa. Le damos gracias a Dios y también estamos muy agradecidos con la gran cantidad de personas que participan de este programa a través de sus mensajes, a través de sus cartas, que cuentan sus problemas, que tienen sus dificultades, que tienen sus preguntas, por qué tiene ese dolor de cabeza, por qué tiene angustia, desesperación, momentos tristes, desesperados. Hay personas que de la noche a la mañana cambian la vida, tienen los problemas y afectan en todos los sentidos, económica, moral, espiritual, enfermedades en su casa. Por eso nosotros siempre le enviamos este mensaje, los invitamos para que ustedes escriban, anoten bien estos teléfonos y estas direcciones y nos haga una visita si ve que verdaderamente lo necesita. Gracias a todos los hermanitos que nos sintonizan en Las Palmas, en Los Hornos, en Las Pilas, en San Ignacio, en Los Planes, en Aguacaliente, en la Nueva Concesión, a todas las personas que nos sintonizan en San Pablo Tacachico, que nos sintonizan en Suchitoto, que nos sintonizan en Aguilares, en tantos y tantos lugares, en Paisnales, donde nos visitan muchas personas, donde participan de 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Porque aquí estoy para ayudarle. 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Porque muchas veces hay negocios bonitos, negocios que usted coloca y le va bien al principio, todo bien. De la noche a la mañana comienzan los negocios a caer, la clientela a retirarse, todo comienza mal. Porque también existe las malas energías, la envidia, las malas influencias. Entonces, es importante siempre proteger su negocio. Siempre las personas siempre mantienen una mata de sábila en su casa, en su negocio, en su hogar, para protegerse también. La mata de sábila es una mata bendita, poderosa también, que tiene su misterio, que puede vivir también sin agua y sin tierra, porque muchas personas la cuelgan en la sala de su casa y vive ahí. Y cuando hay alegría, hay paz, hay felicidad en ese hogar, esa mata se pone hermosa, se pone frondosa. Y cuando hay problemas, hay dificultades, hay envidias o arrojan porquería a su casa, la mata también avisa y se pone marchita y comienza a echar un líquido rojizo por la punta de la mata de sábila, que sirve también como una contra, como una protección de la casa, del hogar. 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Dios les bendiga.
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2: Es la 1:29.
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1: Ay, ¿de dónde? 1:37 p.m. Estamos con las sabrosonas de los Bukis gracias al gentil patrocinio de RK Multiservicios, disfrutando de una edición más, hoy martes 22 de septiembre.
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1: 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Saludos ahí para Jaime Rivera que dice el milagrito Javi, porfa. Claro que sí, con todo gusto, ya se la buscamos. Me tengo que ir a la pausa comercial y ya regresamos con más de la sabrosona de los Bukis. 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Ya regresamos.
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1: 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Continuamos con más de las Sabrosonas de los Bukis.
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1: Bueno, seguimos disfrutando de las Sabrosonas de los Bukis acá en la radio que manda Sabrosona 98.1 FM. 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Silencio, por favor. Seguimos. 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Ahora sí, vámonos con las Sabrosonas de los Bukis, gracias a RK Multiservicios, complaciendo con mi milagrito. Luego se viene esta canción que me estaban solicitando, Cómo Dejar de Amarte. Saludos también para niña Katy y su hermano, que siempre están pendientes de la radio que manda y se estaban reportando ahí a través del 2310-4512. ¡Vámonos! Estas son las sabrosonas de los Bukis.
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1: Llegamos ya a las 2 de la tarde con 6 minutitos, nos hemos pasado un poquito, pero hemos disfrutado de la sabrosona de los Bukis, gracias al gentil patrocinio de RK Multiservicios. Me tengo que ir a la pausa comercial, al regresar venimos ya directamente a las, bueno, a la hora belicona. ¿Qué onda? ¿Qué onda? ¿Qué pasó? No, hombre, yo perdido estoy, son las 2 con 3 minutos con 6, digo. Lo que pasa es que estoy viendo el otro reloj, el cronómetro de las canciones. Siempre me ven blanco ahí. Vámonos a la pausa comercial. Ya regresamos con más.
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1: De la tarde, 16 minutos y llueve a esta hora de la tarde acá en San Juan Opico. Llueve bastante fuerte.
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Rancho. Vamos con una canción más. Vámonos con los Tigres del Norte. Ahí lo alcanzaron a escuchar. Vámonos con los Tigres del Norte. Y esto se llama Pacas de Kilo. Sonando en el 98.1 FM en la hora belicona. 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Vámonos.

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1: Son las 2 con 25 minutos.
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3: Uy, ¿qué pasó? Se detuvo este relajo, Dios mío. Llegamos a las 2 de la tarde con 28 minutos. Esto es la hora belicona. Llueve con todo a esta hora de la tarde. Llueve sobre San Juan Opico. Repórtense cómo está el ambiente ahorita con el clima. Ahí por donde usted vive, ¿cómo está todo? Dígame, coménteme, quiero saber. ¿Está lloviendo o no está lloviendo? Quiero ver. Sí, porque a veces llueve por zonas. A veces puede llover aquí en Opico, puede que en Joyas no esté lloviendo. Puede que llueve en el desvío, puede que en Joyas no. O sea, así se maneja a veces el clima. Que hay zonas donde sí llueve y hay otras donde no. Vamos a ver qué tenemos por aquí a esta hora de la tarde. Claro que sí, tenemos datos. 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Llegamos a las 2:29. Saluditos para quien se está reportando a través del WhatsApp. Saludos ahí para Don Rudy. Dice, buenas, aquí llueve. Eso es bello, qué bonito. Está cayendo con todo ahorita, ¿verdad? Está lloviendo con todo ahorita ahí por la bomba, me imagino. Vamos a ver qué tenemos por acá. ¿Qué más? Más información, más datos. Acá nos manda un video Don Rudy. Vamos a ver, vamos a chequearlo. Vamos a ver. ¡Qué tormenta, Dios mío! Está lloviendo con todo. Si va a salir, recuerde llevar sombrilla con usted o llevarse una chumpa. Hay que andar protegidos porque de repente puede pegar una buena gripe. ¡Vámonos! Estamos en la hora belicona gracias al gentil patrocinio de Marbella Elegant Import. ¡Vámonos con más música! Esto es Crónicas de Batalla a cargo de los dos carnales junto a Calibre 50. ¡Vámonos, mi hermano! Esta es la hora belicona.

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1: Se llama Crónicas de la Batalla.

Calibre 50 los dos carnales, te entregan el siguiente corrido. Lleva por nombre y se llama El Mensaje.

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2: 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Continuamos.
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0: 3 de la tarde en punto. Llegamos al final de la hora belicona. 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
1: Nada no me enseñaron trabajando de...
0: Así que nos vamos a ir a la pausa comercial y una vez regresamos de la misma, pues usted ya sabe que se vienen las tardes sabrosonas aquí en la radio que manda. Me tengo que ir a la pausa comercial. Ya regresamos con más de la radio que manda con las tardes sabrosonas.
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2: Bueno, mis queridos hermanitos, nuevamente con ustedes en este día, llevándoles este programa, otro mensaje, esperando que se encuentren muy bien, que haya mucha salud, que haya mucha alegría en sus hogares, armonía, porque esos son los deseos sinceros de su amigo y servidor, el maestro Tacuari, el hombre de la fe, de la sabiduría, de los conocimientos, que siempre llego a transmitir este programa con el fin de llevar una voz de aliento, de alegría y esperanza, muy en especial a aquellas personas que por algún motivo están pasando dificultades, por alguna enfermedad, por algún familiar, un familiar ausente que no sabe nada de él. Esas son las ayudas que yo realizo. El hermano Tacuari, al mirarle el iris de la vista, mirarle la línea de su mano, le dice sus problemas, sus dificultades, y le ayudamos a solucionar si la enfermedad es natural. Tenemos las plantas medicinales, si está sufriendo del hígado, del páncreas, del colon, mala digestión, las comidas le caen mal, está sufriendo de insomnio, no puede conciliar el sueño, se acuesta a descansar y se levanta más cansado de lo que se acuesta porque no puede dormir. Hombres jóvenes también que vienen sufriendo de que han perdido la fuerza, la energía, la potencia sexual, hombres que todavía están bien, que tienen una edad de 50, 55 años, 60 años, y muchas veces han perdido la fuerza, la energía, no para trabajar, para luchar, sino la fuerza, la energía, la potencia sexual. Entonces también le tenemos un tratamiento especial para recuperar la energía, para recuperar la fuerza, la potencia en el hombre. Tratamientos especiales para limpiar toda clase de energía negativa de su negocio, de su casa, de su finca, de su cultivo. Inclusive en estos días las personas que están llegando les estoy entregando un secreto, se llama el secreto de la tierra negra, que es para la abundancia en las cosechas, para las personas que van a sembrar sus granitos, sus cosechas, para que la cosecha sea hermosa, sea frondosa. Porque hay personas que muchas veces siembran, trabajan, invierten, pero no recogen ni siquiera la semilla. Así hay muchos hermanos que me han dicho: maestro, yo trabajo, pero mi siembra no se me dan, mi cultivo no se me dan. Hay otras personas que dicen, sí, a mí sí, me va bien en las cosechas. Por eso es importante la fe primero en Dios. Y yo lo que les entrego es un secreto de la tierra especialmente preparado para retirar plagas, malas plagas de los cultivos, para que haya energía positiva, las energías negativas también de envidia sean retiradas, porque la envidia también existe. Cuando ven que usted tiene sus cultivos bonitos, en sus milpas bonitas, la gente le envidia, porque hay gente que no trabaja, no siembra, pero sí tienen envidia de los demás, de los que trabajan. Por eso les estoy entregando el secreto para que usted lo siembre allá en el terreno donde usted va a sembrar sus granos, para que tenga una buena cosecha, una cosecha abundante, una cosecha hermosa y frondosa. 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El dinero que llega a sus manos se va como el agua entre los dedos. Solo hay tristeza, angustia y desesperaciones a pesar de que tenga de todo. Hay muchas personas que les sucede eso. Así tengan todo, tengan trabajo, tengan dinero, tengan familia, pero hay una tristeza, una angustia, algo que no se halla en su corazón, alguna energía negativa acumulada que no le permite vivir tranquilo, vivir en paz. 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Le agradecemos a don Ramón que nos envía, don Ramón García nos envía una carta mensaje que dice: hermanito Tacuari, le envío este mensaje que me lo escribe mi hija, para desearle que se encuentre muy bien y darle mis agradecimientos por la gran ayuda que usted me ha prestado. Yo venía pasando dificultades con muchos problemas de salud, enfermedades, me dolía mucho los riñones, la espalda, la cabeza, los pies se me hinchaban, no tenía ánimo, no tenía fuerza, pero gracias a Dios logré visitarlo en San Pablo, Tacachico, los primeros días que llegó. Y ahora, gracias a Dios, me siento muy bien, me ha sentado bien el tratamiento, siento mucha fuerza, energía. Gracias, y le recomiendo a las personas que escuchen el programa del hermano Tacuari, que si tienen algún problema, alguna enfermedad, no tengan pena en visitarlo, que es un señor que de verdad puede y que le gusta ayudar a las personas y dice la verdad, lo más importante. Gracias, hermanito, al leer este testimonio, este mensaje, a mí también se me salen las lágrimas de alegría, de felicidad, de ver de cuenta, de ver cómo es de bonita la fe. La fe mueve las montañas y convierte las piedras en pan. Por eso, mi querido hermano, es la mejor manera que usted me puede pagar, es dando un testimonio o recomendando a una persona que tiene algún problema, alguna enfermedad. 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En este día el tiempo se ha ido. Hasta el próximo programa. Adiós.
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5: ¡Atención! ¿Pensaron que nos olvidamos de ustedes? ¿Pensaron que no íbamos a volver? ¿A que no adivinan quién regresó?

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0: ¡Atención! ¡Atención! ¿Pensaron que nos olvidamos de ustedes? ¿Pensaron que no íbamos a volver?
2: Seguimos. 3 de la tarde, 18 minutos. Hoy sí. Se me trabó la lengua. Qué raro, ¿va? Estamos con las tardes sabrosonas. Arrancando con todo el power. Con los Cumbia Kings. Boom, boom. Mami, mami, yo te vengo a decir. Ya pasó la tormenta, pero puede que siga lloviendo en las próximas horas, así que ustedes siempre ande precavido, con cuidado, porque también de repente la lluvia se viene con unos, con unas ráfagas de viento bastante feas.
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2: 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Vamos con un tema más. Esta canción a cargo del Tigre Sabanero, Aniceto Molina. Esto se llama La Cumbia en el Mar. Sonando en las tardes sabrosonas gracias al gentil patrocinio de la Caja de Crédito de San Juan Opico. ¡Vámonos!

0: 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Son las 3 y 24 minutos.
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1: De la tarde, 38 minutos. Estas son las tardes sabrosonas. Y como dicen por ahí, desde septiembre se siente diciembre.
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1: 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Ya le vamos a poner el año viejo.
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1: 3:41. Me voy a la pausa. Regresamos con más de las Tardes Sabrosonas. 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Siga solicitando sus canciones a través del 7068-2868. Ya venimos.
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1: Y bueno, llegamos a las 3:46 y antes de continuar con más música, le recuerdo que la Canchita Bar lo está esperando con mucha diversión y usted puede disfrutar de los mejores boquitas, bebidas y, sobre todo, un ambiente ideal para compartir con amigos y familia. 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Vamos a ver, saludos ahí para Cristian Oswaldo que dice, Don Javier dice, feliz y bendecida tarde de martes. Muchísimas gracias. Igualmente, Cristian Oswaldo dice, coloque por favor Sopa de Caracol, Banda Blanca. Claro que sí, ya la buscamos. Vamos a seguir con más música en las tardes sabrosonas. Vámonos con la cumbia del Vallarta, del Tigre Sabanero, sonando en el 98.1 en las tardes sabrosonas, gracias al gentil patrocinio de la Caja de Crédito de San Juan Opico.
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1: Bueno, y estábamos complaciendo a Cristian Osvaldo con Sopa de Caracol. 3 de la tarde, 4 de la tarde en punto. Yo me tengo que ir a la pausa comercial, pero al venir nos venimos con cambio de ritmo. Hoy es martes y el cuerpo lo sabe, estamos arrancando con energía. ¿Por qué? Porque ayer lunes nadie quería levantarse, yo lo sé. Ni yo me quise levantar. Vámonos, ya regresamos.
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1: 4:12. Estas son las tardes sabrosonas, subiéndole la intensidad de la tarde.
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1: 4:15, vamos con más música.
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1: Vámonos con esta canción a cargo de Proyecto 1. Esto se llama Todo el Mundo. En inglés, Everybody. Vámonos. 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
1: Son las 4 y 22 minutos.
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3: Aquí estamos, hermanitos. Gracias nuevamente dándote un programa más, dándote una invitación, hermana. Hermana que escucha este programa, tenés malo los riñones. Hermana, tenés algún síntoma malo en el corazón. Te han detectado que tenés algo en el corazón, alguna arteria tapada. Hermana, tenés alguna angustia, alguna úlcera en los pies que ya estás a punto de que te quiten el pie. Hermano, ¿tenés algún familiar en el hospital que ya te dijeron que prepare ya la cajita ya? Porque ya no creo que salga vivito del hospital. Hermano, haga una visita. Vení, votá, regalá $5, como usted piense, hermano. Aquí hemos levantado gente nosotros que ya han estado a punto ya de morirse, hermano, con la ayuda de Dios, ¿verdad? Como te he dicho en mi programa, nosotros atendemos ricos, pobres, incrédulos, fracasados, ya, altos, ricos, bajitos, lo que sea, hermano. Nosotros venimos a eso curando. $5 la consulta. Si podemos, te digo, nomás ver la persona, una fotografía, ¿verdad? Y si no podemos, también te decimos. Aquí atendemos católicos, evangélicos, ¿ya? Nosotros venimos atendiendo a quien sea, hermano. Si usted en este momento está pasando una tribulación, una preocupación, una angustia con su mamá, pues su mamá la tiene grave. O usted, señor, tuvo un accidente en una moto y de la moto ha quedado bien mal y hace poco tuvo otro accidente en la moto. Hermano, usted tras un accidente viene otro y en su casa es un problema que tiene en su casita. Sus hijos no le ponen atención. En su casa quien más grita más fuerte. En su casa solo son borrachos, solo bolos, son todos hombres y mujeres. En su casa no hay una persona alentada. Pero usted siente en su corazón visitar a los hermanos Alfonso y José. Háganos una consulta. A eso hemos venido, hermano, a hacer creer a todos los incrédulos, los que no crean. Todos los que no creen, los invito a que vengan, hermano, a que se van a dar cuenta que aquí estamos, los que te vamos a ayudar con la ayuda de Dios y la fe que usted venga. Mucha gente que está ahorita, hermano, desorientados. Mucha gente que no le siente amor a la vida. Mucha gente que se le vienen ganas de tomar veneno. Mucha gente que siente ganas de cortarse las venas de la mano. Mucha gente siente deseo solo de tomar. Aquel joven o señorita o caballero, tomar, tomar y tomar y tomar. ¿Ya? Solo ganas de tomar y tomar y tomar, ¿verdad? 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Qué tremendo, hermano, que usted tenga algún familiar, sea aquí en el país, sea en otro país. Hermano, que necesite una ayuda. Miren, hermano, qué terrible cuando alguien le hace brujería y usted no crea en la brujería. ¿Ya? Su pobre hermano o familiar suyo desea, siente en su corazón de que primeramente Dios, ¿ya? Primero Dios, y después estas manos, hermano, para poderte ayudar. Hay gente que presiente que con una ayudita que se le haga espiritualmente puede salir adelante a flote. Hay gente que está a punto de agonizar, hay gente que está a punto de morirse, pero sienten que no quisieran ir al infierno. Porque una persona embrujada va al infierno, hermano. Una persona que no se prepare, una persona que no te, que le hagan daño, brujería, hermano, la persona anda penando, no está juiciosa a la hora de que descanse cuando ya está enterrado. Una persona embrujada anda errante, hermanos. Por eso es que los invito, hermanos, si usted es presente, te aquí estamos los que te vamos a ayudar. Quítale el amor a $5, quítale el amor. Y aquí te vamos a mostrar la cara y te vamos a decir el nombre, si es posible, de la persona a quien te le ha hecho daño, a tu papá o a tu mamá o a usted, hermano. Nosotros aquí mostramos cara y te decimos el nombre. Por eso invito a todos los de Jayaque, Tepecoyo, Zacacoyo, Armenia, Ateos, El Poliedro, todo Colombo, Urdes, todo lo que me escucha aquí en Zapotitán, aquí en Narce. Vengan, hermanito, los que me escuchan en el Congo, vengan a quemar el último cartucho. ¿Tenés algún problema grave de amor? Venga, porque le estoy regalando el talismán que le voy a regalar para el amor y contra envidias. 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
2: 4 de la tarde, 40 minutos. 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
2: 4:42, me voy a la pausa comercial y venimos con el último bloque de las tardes sabrosonas. Ya casi me voy, ya casi. Me voy a la pausa, regresamos.
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0: Oswaldo, que dice, hasta mañana, don Javi, bye, dice. Muchísimas gracias, Cristian Oswaldo.
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0: Esperamos que sigas en sintonía de los siguientes programas, porque ya se viene la hora del charro.
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0: Así que yo me despido con una canción más, digo yo, no. No, ya no va a aguantar porque ahorita ya son las 4:58. Sí, si pongo otra, dura 4 minutos. Sí, se va a pasar mucho.
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0: se vaya de mí.
1: Bueno, pues, sin más que decir, ya arreglamos aquí un detallito.
0: Se vaya.
1: Y yo me les voy.
0: Mundos distintos, lo sé. No sé qué tiene.
1: Que Dios me los bendiga y me los cuide siempre. Nos escuchamos mañana, primero Dios.
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1: Así que me voy, llegamos a las 4:59, ya casi las 5 de la tarde. Yo me voy despidiendo. ¡Salululú!
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3: Son las 5 con 23 minutos.
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7: Cinco de la tarde con 27 minutos. Buenas tardes, medias. Fuera acá, ya, con el segundo bloquecito de la hora del charro, Vicente Fernández. 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
1: Pero un amigo le dijo, tú no.
7: Saluditos hasta Nueva York para Ernestito. Buenas tardes, Ernestito, bienvenido. Saluditos también a la terminación 7426, bienvenido.
1: Ando.
7: Y por acá tenemos a don Hugo reportándose también. Dice, hola Maritza, ¿qué tal? Buenas tardes, bienvenida a su turno. Y es un gusto tenerla nuevamente en cabina, ya que en mi trabajo hoy entré. Saluditos, don Hugo, para usted y para sus compañeros en turno. Hasta la delegación de la PNC en San Matías, bienvenidos. Qué placer tenerlos por acá. 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
1: Se pudo apartar.
7: Así que pendiente, porque también ya casi van a dar apertura a los domingos.
1: ¡Hola!
7: Así que usted pendiente de todas las redes sociales de Tony's. Dice por acá, Cristian, señorita Maritza, feliz bendecida tarde. Un gusto escucharla esta tarde. Muchísimas gracias, el gusto es mío, el placer de acompañarles es mío.
1: ¡Hombre!
7: Bienvenidos, qué placer tenerlos por acá, de verdad. Yo por acá, aterrizando casi, pero no agarró la lluvia, usted.
1: ¡No!
7: Ahí en mi otro trabajo me agarró la lluvia y no me podía venir, pero ya estamos por acá al 100. Saluditos también para Luis hasta Miami, Florida. Dice, buenas tardes, Maritza. Un placer saludarte. Una pregunta. ¿Qué pasó con... Es que Carlita, Carlita, por si no sabía, estaba esperando a su bebé. Pero ella está en dieta en Sonsonate, por eso no nos ha visitado. Y no sabemos hasta ahorita cuándo va a regresar, pero esperemos que sea muy pronto. Ahorita ya está disfrutando de su chiquitita, así que por eso no han visto a Carlita por acá. Sí, ya tuvo a su bebé, sí, ya la tuvo. Y dice, ¿te molesto con la canción A Mi Manera, Vicente Fernández? Acá está lloviendo mucho. Acá también, Luis. Pareciera que estuviera en Opico,
1: usted.
7: Dice, por favor, el último beso, con mucho gusto. Por acá tengo un saludito de la tía Ceci. Hola, tía Ceci, que se me había hecho.
8: Hola, hola, buenas tardes. ¿Podría hacerme el favor de ponerme La Diferencia de Vicente, por favor? Soy Cecilia Martínez.
7: Saluditos. Con muchísimo gusto, ya le voy a buscar La Diferencia. No, ahorita ya soy el tío sabrosón. Ahorita, desde hace como un mes casi, usted. Ya somos tíos sabrosones todos. Así que vámonos ya con el segundo bloquecito de La Hora del Charro, Vicente Fernández. 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Así que si quieren mandarle su saludito a Carlita, yo con mucho gusto también se lo hago llegar. Vámonos con Volví por Ella, complaciendo a Salvador de Escolón.
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4: Estimados y apreciables hermanitos, tengan un cordial saludo. Gracias a esta empresa radial por permitirme hacerte llegar este mensaje. Hacerte llegar esta orientación a usted, señora, a usted, señor, que ya no le da sabor a la vida, a usted que se siente acongojada, preocupada. Mucha gente se preocupa con la enfermedad, con el problema, pero no son capaces de buscar ayuda. Y si buscan la ayuda, tal vez buscan un lugar equivocado. Mucha gente, hermano, que se preocupa y dice, pobrecito mi hijo, pobrecita mi cuñada, pobrecito mi papá. Hermano, cuando la persona se muere, dicen, ¿por qué no hicimos nada? Cuando están en la funeraria o están en el velorio. ¿Por qué no hicimos algo por mi mamá? ¿Por qué no hicimos algo por mi papá? ¿Por qué no hicimos algo? Pero ya es por gusto, hermano, ya la persona ya está descansando. Ya está descansando. Si tú eres persona de que en este momento necesitas alguna ayuda, te estás viendo en carne propia, estás viviendo la enfermedad de tu papá o de tu mamá o de tu esposo, de tu cuñado, quien sea, hermano. Porque hay mucha gente que está siendo víctima de daño, hermano. Yo de daño les hablo, de brujería. Porque hay mucha gente que no se tiente el corazón para mandar de hacer una brujería. Hay gente que dice, no, cuando crezcan los cuches, voy a vender los cuches de ahí, voy a ir donde los hermanos. No, dicen otros, cuando saque la cosecha del maíz, entonces voy a ir donde el hermano. No, dicen, cuando me manden dinero mis hijos de Estados Unidos, voy a ir donde el hermano. Hermanito, no hay que dejar pasar el tiempo. Mucha gente que no deja, mucha gente que se la agarra bien, como dicen, al suave. Hermano, miren, estoy para toda la gente que escuche este programa. 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Esa protección te va a servir para que usted sea feliz en el amor. Para que usted, señor, que pasa como perro y gato con su pareja, Usted en su casa no mora a Dios, en su casa solamente mora otros espíritus, hermano. En su casa hay pleito, discusión, celos, discordia frecuentemente todos los días. Así es cuando a alguna persona le han hecho brujería. 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Como te estaba diciendo, hermano, muchas personas de que los matrimonios están destruidos. Matrimonios, hogares destruidos. La mujer violenta. La mujer te escapa a pegar. La mujer te habla solo cuando quiere dinero. La mujer te habla solo cuando necesita algo. Hermano, si usted es un hombre que está preocupado, usted es un hombre que está decepcionado en ver esa clase de mujer que tiene. Usted se enamoró tanto, la ama tanto a su mujer, pero ella a usted ya no lo ama. Ella a usted ya no lo quiere, su mujer. ¿Por qué? Porque su mujer le ha hecho una cochinada o anda con algún otro hombre que le ha hecho daño para que lo olvide usted, para que lo aborrezca. ¿Cuántas mujeres, hermano, han aborrecido a los hombres? Mujeres que han aborrecido a los hombres. ¿Por qué? Porque hay mujeres de que son galanas, son bonitas, les hacen cochinadas para que usted le quite el amor al propio esposo. Entonces usted, hermanita del alma, si usted es un hombre que está preocupado, que su mujer ya no es la misma de antes. Su mujer antes era cariñosa, su mujer antes estaba pendiente de usted, su mujer antes era una mujer linda. Pero hoy tu mujer te ha dado la espalda. ¿Por qué? Porque a usted le han hecho un daño, le han hecho brujería, los han separado. ¿Con qué? Con mañas, con cochinadas. 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
8: Y si me hubieran dicho que era. Se nos viene ya el último bloquecito de la hora del charro, Vicente Fernández. 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
9: Esa nuestra vez.
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9: Ya
8: dice por acá. Muy buenas tardes, licenciada.
9: Llorándote.
8: Tarde le dio, ¿qué tal? ¿Cómo me le va?
9: La vida.
8: No me digan que no me han extrañado.
9: Pero ahora.
8: Saluditos para Luis. Hasta el taller allá en Joyas, bienvenido.
9: Hoy mi...
8: Gracias, señorita, por complacer. Para servirle, Cristian, es un placer el mío poderle complacer y poderle saludar. Buenas, buenas.
9: Has dicho.
8: Buenas. ¿Qué tal? ¿Cómo me le vale? A mí se me hace que esos dos están juntos.
9: Eso.
8: Porque me escribe Luis y me escribe Leo al mismo tiempo. No creo que sea coincidencia.
9: Todavía están.
8: Saluditos para Luis y para Leo. Bienvenidos, qué placer tenerlos por acá. También reportándose. Don Elmer dice: ¿qué tal su día? Muy bien, gracias a Dios. Gracias por preguntar, mire. Ya ve, Liz.
9: Ya lo ves.
8: Solo risa le da Luis.
9: Tú te fuiste de mi lado. Hoy mi...
8: Ajá, cuénteme.
9: Revés. Es un mundo desdichado.
8: Esa es coincidencia de... Ay, sí, así dice. ¿Por qué lo van a regañar, va? Saluditos también para Niño Olivia. Buenas tardes. Yo ando en otro lado, vaya pues. Vaya, no dije nada.
9: Todavía estoy a besar.
8: Pero saluditos ahí a los chicos del taller. Bienvenidos, qué placer tenerlos por acá. Cristian nos estaba solicitando el último aviso, así que nos vamos complaciendo. Recuerda que a las 6 venimos con el zarpazo.
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